0: Por eso cuando grabo no estoy bien. Hey, Science Information, you can 10.2.
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0: Sí, con el rabo negro. ¿Cómo se dice en arabia?
1: ¿Qué no?
0: ¿Cómo se dice en arabia?
1: En qué condición.
0: Eso no es.

0: Seguimos el juego bastante mejor, si no fue ni nadie, Maple.
1: Binaries.
0: Be nine is two white SUVs. There's somebody on the down rail with all black ears, not injured.
1: Above.